salvadoreño Iván Bortón, quien dirigió el Turquía contra Paraguay y Japón Suecia de fase de grupos, y en octavos de final el Suiza Colombia, será el encargado de pintar la semifinal el martes entre Francia y España en Dallas. Las selecciones de Francia y España tuvieron su último entrenamiento por el pase a la final. La policía de Atlanta está preparando un operativo especial de seguridad de cara a la semifinal entre Argentina e Inglaterra. El portero Jordan Pickford se dijo listo para enfrentar por primera vez a Lionel Messi y Argentina en la semifinal de la Copa. Este martes se viene la recta final, primer duelo de semifinales Francia contra España, con el nuevo balón Triomphe en tonos oro, blanco y negro, homenajeando a las 16 ciudades sede del torneo. Aquí comenzamos Espacio 2026.

0: amigos, bienvenidos, muy buenas tardes, Espacio 2026 al aire, a través de 889 Noticias, información que sirve, un programa de ASIR Deportes. A nombre de Eduardo Cortés en la producción, de mi querido Gumi. Gumi, ¿cómo estás? Nos acompaña esta tarde Guillermo García, Alejandro Cervantes. Gran inicio de semana para todos. En un lunes, ya es de costumbre, es la época, lluvioso en gran parte de la Ciudad de México y de la República Mexicana. Los invitamos para que se queden con nosotros, porque en la próxima hora vamos a tener mucha información, vamos a tener entrevistas y vamos a platicar de todo lo que ocurre en esta recta final ya de la Justa Futbolera 2026. Tan solo 4 partidos habíamos hablado ya desde este fin de semana, porque son los 2 de semifinales que se juegan martes y miércoles. Mañana, por cierto, estarán arrancando con gran partidazo, una gran rivalidad europea. Francia, que sigue siendo la candidata al título para casi todos, contra España. Y bueno, no hay noticias nada buenas para el arbitraje mexicano. Mi querido Memo García, ¿qué tal? ¿Cómo estás? Bienvenido, muy buena tarde.
1: ¿Cómo estás, Alex? Muy buenas tardes para todos. Estoy pensando que soy el salitre, porque las 2 veces que no vine no llovió, y en cambio diario ya está lloviendo, y siempre durante el programa. Así que tome precauciones, llévesela tranquila si viene en el periférico, y déjenos acompañarlo. Y también los invitamos, ¿no?, para la pregunta de este día. ¿A quién le va mañana? ¿A Francia y España o por qué? Francia contra España, ¿a quién le va y por qué? Esa es la pregunta que tenemos para que en iHeartRadio entre en el tollback y nos deje su comentario, su opinión, que es muy valiosa para nosotros. Y hay también árbitro para el Argentina-Inglaterra. Les tocó a los de CONCACAF, menos al de México,
0: no, pero
1: les
0: tocó. Digas.
1: Iván Barton va mañana, ¿no? En el de Francia-España, y en el Inglaterra-Argentina, Ismael El Fat de Estados Unidos.
0: Yo preguntaría, y al ratito le vamos a hacer esa pregunta a Eduardo Bricio, ¿verdad? Que ya debería de venir todas las tardes también a sentarse aquí con nosotros.
1: Pues sí.
0: Porque desde el primer día hubo polémica y hasta la fecha, ¿no? Y no creo que vaya a parar hasta el domingo, que es la final. ¿Es mejor realmente que César Arturo Ramos?
1: Yo creo que no, pero ayer nos lo adelantaba Lalo, ¿no? Parece ser que el hecho de haberle no sancionado un penal a Brasil, a Vinicius Junior, pues se lo cobró la FIFA, ¿no? Lamentablemente, y entonces la comisión de arbitraje, ¿para qué sirve? Porque si la FIFA va a meter mano, ¿dónde está la independencia, no?
0: Claro.
1: Pero bueno, eso me recuerda a la Liga MX, que pasa exactamente lo mismo, donde también se mete mano, ¿no? Pero, pues sí, es lamentable, ¿no? Creo que César Ramos había hecho un buen trabajo, ya nada más queda, y al rato nos lo debe de confirmar Lalo Bricio, Guillermo Pacheco, como VAR. Todos los demás ya nos los regresaron, no sé si ya regresaron o regresan mañana, pero es una pena, la verdad es que César Ramos estaba muy cerca de igualar el récord de más juegos pitados con 11, se queda con 10 y se me hace muy poco que haya estado en 2.
0: Sí, realmente es lamentable, es triste, y también por eso, además del arbitraje, que va unido, no va de la mano, pues todo esta copa, con muchas cosas que criticar a Gianni Infantino, a la FIFA, Memo. Tú tuviste la oportunidad, al igual que nosotros, de asistir al menos a un partido del Mundial, y hay muchas cosas que se tienen que corregir, pero ¿sabes qué, Memo? Lo peor, que lo vivimos en otro tipo de torneos, en la Eurocopa, en el
1: Copa
0: Mundial,
1: América.
0: Copa América, Copa Oro, que no suceden este tipo de cosas. Y te hablo desde la organización para recoger la acreditación, desde los centros de prensa, desde el acceso para las butacas o el lugar destinado para los periodistas en los estadios. Híjole, a mí la verdad este evento, no sé si porque se disputó en 3 sedes distintas, pero realmente a mí sí me deja mucho que desear y hay mucho que criticar para mejorar.
1: Sí, hay muchísimo, pero desgraciadamente los intereses particulares prevalecen sobre los colectivos, ¿no? El interés económico ya está pensando, en lugar de ajustar algunas cosas, aumentar equipos, que haya más juegos, que haya más billete, no sé, o sea, es muy bien la tecnología, pero mal aplicada. O sea, el problema no son los que están, los aparatos, ¿no? El balón con chip,
0: sí, la tecnología,
1: las cámaras, los dispositivos, no. El problema es que los que tienen que aplicar o manejan la tecnología, pues se ven influenciados, dan impresión por ciertas decisiones, y está echando eso al borde, lo que es un buen torneo, que hemos tenido buenos juegos, y desgraciadamente día con día, pues si ya lo decías, ¿no? Creo que no sé quién ha estado más días con nosotros, si Lalo Bricio o Arturo Sanguino, ahí se van los dos, pero es increíble, ¿no? Desgraciadamente se está dando a notar más este torneo por lo extracancha que por lo que está sucediendo sobre el terreno.
0: Pero fíjate, comentas y das, me parece, en el clavo. por influencia, ¿eh? No tanto son errores, errores
1: personales. No es incapacidad, exacto. Que eso es todavía más preocupante, ¿no? Si fuera incapacidad, bueno, sí es penoso, pero es bueno, se corrige, pones gente más preparada, gente más capacitada. Pero aquí ese es el problema, eso es más delicado y eso es más preocupante, que sea por influencia o por decisiones de otros, no por capacidades, ¿no?
0: ¿Y sabes cuál es lo que abre toda esta situación? Lo venía arrastrando esta copa desde el primer día, pero lo que realmente detona es cuando Donald Trump, el presidente de los Estados Unidos, se le ocurre ventilar lo que le comunica Gianni Infantino, presidente de la FIFA, para que le perdonen tarjeta roja al delantero de los Estados Unidos. Entonces, de ahí se destapan muchísimas cosas, ¿no?
1: Yo te diría que desde antes, Alex, cuando le das un reconocimiento a la paz a Donald Trump, por favor, si el señor es lo que menos busca, ¿no? Siempre está buscando sus intereses personales, no le importa la autonomía de otros países, pero bueno, ya me estoy metiendo en política, pero es que es así, desde ahí ya estamos mal, ¿no? Y sí, lo que dices de Balogún, de hecho, estaban hablando que el comité disciplinario, solo hubo una persona que tomó esa decisión y se hicieron caso de ellos, o sea, a los demás les valió gorro, o sea, muchas cosas muy mal, la verdad es que es una pena, digo, empezando ya desde los altos costos para las entradas, lo hiciste de un torneo elite para unos cuantos, lamentablemente, pero bueno, ni hablar, y desgraciadamente, creo que mientras esté este señor, pues no van a cambiar las cosas porque van a seguir prevaleciendo los intereses económicos en primer lugar, y luego los personales, y ya hasta el final, cuando se les antoje lo deportivo.
0: ¿Tú crees, ya para meternos de lleno a lo que va a ser la primera semifinal mañana entre España y Francia, tú crees que realmente, no sé, en los próximos meses, el próximo año, realmente alguien le pueda hacer ruido a Gianni Infantino? Porque he escuchado y he visto ya en varios portales de internet que hay protestas, que van a haber protestas, que hay mucha gente, pero bueno, es diferente la gente a tipos que realmente tienen el poder, pero dicen que puede venir ya una protesta y una demanda para que Gianni Infantino deje su cargo por pues todas, mira, estas situaciones que están ocurriendo.
1: Sería sano, pero tú sabes que esto es de conveniencias, ¿no? Tú votas por mí y yo te hago un favor o yo te ayudo de alguna manera, y así se maneja como la política, así es la FIFA, ¿no?
0: Porque muchas... ¿sabes qué? Obviamente dices que se pueden aumentar el número de participantes dentro de 4 años, que ya sería una barbaridad, pero eso, o sea, el darle oportunidad a más países para que puedan jugar la Copa, eso se traduce en votos, es corrupción a final de cuentas, porque Gianni Infantino les dice, quieren, bueno, les abro el camino, pero necesito a cambio su voto.
1: Sí, y él lo maneja del lado de diciendo que para todos los países es un sueño estar en un torneo y que hay algunos que desgraciadamente no lo pueden cumplir. Entonces hay que facilitarlo. Y también esto lo hacen porque Conmebol quiere más juegos. Solo tiene 3 en este momento programados. Uno en Paraguay, uno en Argentina y otro en Uruguay. Pero ellos quieren más juegos. Entonces por eso buscan la manera de satisfacer a los que lo apoyan para que de esta manera él se mantenga.
0: Claro, y de presidentes de la FIFA no nos vamos a quejar. Joseph Blatter, Joao Havelange,
1: todos salieron
0: Infantino,
1: pues mal.
0: Bueno, hasta Michel Platini, que no fue, pero fue de la UEFA.
1: También de corrupción, ¿no? Bueno, y los de Conmebol, ¿qué me dices? También.
0: Bueno. ¿Cómo se llama el trinitario?
1: Ay, Jack Warner también. Salieron muchos embarrados.
0: El que parecía Santa Claus,
1: Chuck Blazer.
0: Chuck Blazer.
1: No, bueno, ha habido de todo, ¿eh? Lamentablemente, creo que se recuerdan a pocos por los méritos deportivos que por otra cosa, ¿eh?
0: No, es que hablar de todos ellos, de los que dijimos 5 o 6 nombres, es por corrupción.
1: Todos, o por robar dinero, o por
0: favores,
1: por lavado de dinero, en fin, por muchas cosas, pero bueno.
0: Ay, ahí está el fútbol, ahí está la FIFA. Bueno, si te parece entonces, entramos de lleno, vámonos con esta nota, los antecedentes del partido entre Francia y España, que mañana se juega a la 1:00 p.m, la primera semifinal de esta justa futbolera.
2: A pesar de su colindancia geográfica y 17 citas en copa para cada nación, la fiesta del fútbol registra un único enfrentamiento entre España y Francia que remite a la edición Alemania 2006, fase de octavos de final que el cuadro galo conquistó 3-1 en Hannover, gracias a los tantos de Frank Ribéry en el 41, Patrick Vieira al 83 y Zinedine Zidane en el 92.
3: Sobre Puyol y marcar el tercero.
2: cruce oficial de semifinales entre ambas naciones fue el 5 de junio del 2025, en el que la Roja avanzó a la final de la Nations League, venciendo 5-4 a Francia. ASIR Deportes, Edgar Flores.
1: Para muchos, esta es una final adelantada, puede ser, son de los equipos que mejor han jugado, y me parece que habría que analizar quién ha tenido el camino más complicado. Yo pienso que España, creo que ha tenido rivales que le han exigido más, pero, bueno, pues Francia hizo lo suyo, a su ofensiva es espectacular, 20 goles en 6 juegos, los 4 hombres que tiene el ataque, por ahí Doué lo va alternando Deschamps con Barcola, y el lado de España parece ser un equipo más equilibrado. Ahora, en los últimos juegos, los 3 últimos en torneos importantes, ha ganado España, ¿no? Entonces, no sería sorpresa si el día de mañana vencen a Francia.
0: No sería sorpresa, pero sí, Francia sigue siendo el candidato, ¿no?
1: Sigue siendo el favorito,
0: título.
1: Pero no sería sorpresa, me parece, si España gana.
0: Ahora, yo los veo realmente, sí, muy parejos, ¿eh? Porque Francia, como dices, a pesar de las dificultades, creo que cada partido lo solventó bien. O sea, creo que no se metió tampoco en problemas, porque incluso creíamos que Marruecos sería quizá el que le pudiera meter más presión, más problemas futbolísticamente hablando, y lo terminó resolviendo 2-0. Contra Paraguay me parece que sufre mucho más, porque el equipo paraguayo se dedicó a defender, a romper con 2 bloques de 4, de uno de 4 y el otro de 5. Creo que todavía ese partido se le complicó más a Didier Deschamps que el propio Marruecos. De ahí en fuera, Memo, creo que el resto de los partidos lo ganaron tranquilamente. Y a diferencia de España, que a España sí le tengo que reconocer que viene de menos a más, y lo decía Anselmo Alonso el otro día, con la recuperación de Lamine Yamal, que la verdad es muy importante en el esquema de Luis de la Fuente.
1: No, y los rivales que le han tocado en las rondas de eliminación directa, Portugal, que no fue un juego nada sencillo, y Bélgica, que aunque no atacó mucho, también le lo puso en complicación, lo puso uh-huh. en dificultades, ¿no? En ese sentido, sí, España la ha tenido más complicada. Pero bueno, ya veremos el día de mañana. Se antoja un gran duelo. Y vamos a escuchar esta nota con las semifinales de España.
2: La antesala por el título de la Copa 2026 a disputarse este martes será apenas la segunda experiencia en dicha fase para España en toda su historia, ya que si bien hay quienes cuentan el cuadrangular de 1950, donde la Roja se quedó con el cuarto puesto general, el primer cruce bajo el formato de eliminación directa lo vivieron en Sudáfrica 2010 ante Alemania, con el memorable cabezazo de su dorsal 5 al minuto 73, tanto que selló el 1-0 final.
3: ¡Pelota arriba, rebate, gol!
2: Que los encaminó a su hasta ahora único título del Orbe, precisamente en dicha cita. ASIR Deportes, Edgar Flores.

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2: Bocina recibió un particular homenaje, bautizaron con su nombre a una especie de molusco, la especie fue registrada bajo el nombre científico Aldiza bocinae, una babosa marina que pertenece al género Aldiza, arroba Teis Sport.
3: Regresamos, amigos, Espacio 2026, Alex Cervantes y quien les habla, Memo García, y es tiempo de irnos a la tierra de los Cowboys. Allá en Dallas está Arturo Sanguino, el enviado especial de Asir Deportes para el Francia España. Arturo, ¿cómo estás? Muy buenas tardes, cambiaste los tacos por las costillas. ¿Cómo te va, Arturo? Adelante con el reporte.
4: ¿Qué tal, Memo, Alex? Buenas tardes, amigos de Espacio 2026. Así es, estamos aquí, como bien mencionas, dejamos los tacos, venimos por costillas, pero la lluvia no nos suelta, se está cayendo el cielo aquí en Dallas de una manera espectacular. Ya estábamos fuera de la sala de prensa y pues aquí estamos resguardándonos en una carpa afuera del estadio de Dallas, de los Cowboys, como bien mencionas, porque aquí fue la conferencia ya de tanto España como de Francia, que se preparan para el partido de mañana en este mismo inmueble, la semifinal que se antoja, ¿no? Evidentemente dos selecciones que han jugado muy bien a lo largo de esta de ese torneo, y justo empezamos con Luis de la Fuente, quien evidentemente anhela que España esté en la final, sin embargo, considera que enfrente tiene un rival muy complicado, no será nada sencillo, por ello compartió cuál va a ser el mensaje que le dará a sus jugadores.
5: Pero sobre todo que seamos nosotros mismos, que seamos el equipo que sabemos que podemos, lo que podemos ofrecer, seamos fuertes en nuestras fortalezas y cuidemos las fortalezas del rival. Pues un equipo profesional, un equipo que quiere competir hasta las últimas posibilidades de estar aquí en el Mundial y llegar a la final, obviamente.
4: Una de las joyas, compañeros, no me dejarán mentir, es Lamine Yamal, que hoy estuvo festejando su cumpleaños, que le hicieron fila india, la famosísima Pamba, en el entrenamiento de España, y evidentemente señaló que va por goles ante Francia, no se mete presión, pero sabe que él tiene una anotación el día de mañana.
6: Bueno, no me preocupan los goles, pero yo creo que siempre es especial marcar en partido así, y obviamente acepto el reto para eso venido, y mañana será un día muy especial.
4: Otro de que habló y que tiene todos los reflectores es Didier Deschamps. Su selección parece que es la escuadra a vencer, pero él prefiere decir la etiqueta de favorito es de España, nosotros no queremos eso, y le mandó toda la presión a la Furia Roja. Escuchemos a Didier Deschamps.
7: Puede ser un partido espectacular, con dos equipos que tienen muchas calidades a nivel ofensivo, un poquito a saber defender bien, pero con la calidad de los dos equipos a nivel ofensivo, hay que pensar que va a ser espectacular.
4: Y de igual forma habló Koundé, este atacante francés que también destaca por sus individualidades, que de igual forma comentó que España tiene todo para complicarles el día del partido del día de mañana.
8: Sabemos que históricamente España siempre ha jugado un juego de posesión, aunque te pueda hacer daño también en transiciones. Y nosotros también, nosotros somos un equipo que está cómodo con jugar con la pelota y hundir el contrario, y también podemos jugar un poquito más abajo. Y
4: ahí está, compañeros, mañana en este estadio se conocerá al primer finalista, que estará trasladándose a Nueva York para disputar el partido por el título, y evidentemente la otra selección se trasladará por el partido por el tercer lugar.
9: Muy bien, Arturo, también te saludo con gusto. Tú pégale al viático, ¿eh? De eso no te preocupes. Ya sabes, acá nos encargamos. Tú pégale rico, sabroso al viático, Arturo. Sabemos que eres de buen diente. Oye, ahora que estuviste en las dos concentraciones, ¿dónde ves que están más relajados? Me refiero, más confiados en obtener la victoria.
4: Yo lo percibí más en España. La realidad es que estaban más sonrientes, como más tranquilos, jugando el pelotazo, y los franceses se ven más concentrados, más enfocados en lo que tienen que hacer. Yo percibí que están, no digamos que más, con exceso de confianza, evidentemente ambas escuadras se concentran en lo que tienen que hacer, pero yo vi más relajados al cuadro español.
3: Y allá en Dallas, ¿qué has detectado más, Arturo? ¿Aficionados españoles o franceses?
4: ayer que llegamos al aeropuerto, más españoles. Pero ya el día de hoy, en conferencia de prensa y entrenamiento, la realidad es que está muy dividida. Digamos, aficionados no tanto, en cuanto a prensa está muy dividido. Sí hay mitad y mitad de españoles y franceses, que los franceses llegaron la mayoría el día de hoy.
9: Arturo, y sobre todo el ambiente, más allá, entiendo, ¿no?, de los aficionados de los equipos que mañana juegan, pero los locales, ¿sí arman la fiesta? ¿Se siente ese ambiente mundialista o prácticamente les viene valiendo gorro?
4: Les viene valiendo gorro, no se siente tanto el ambiente futbolero, no hay tanto aficionado en las calles hablando del tema. Realmente incluso el FanFest tampoco ha tenido gran relevancia. Me comentaban que en días pasados la gente ya no iba, ya no asistía. Realmente el ambiente aquí no se siente como en la Ciudad de México o en Guadalajara, en los FanFest, que evidentemente hemos visto videos que están ahí los aficionados viendo los partidos. Acá me comentan que realmente no, que pasa de largo y que incluso ya mañana que acabe seguirá igual la ciudad.
3: Por último, Arturo, y rápidamente, ¿qué se dijo de Iván Barton? ¿Les parece bien a los dos equipos? ¿Qué dicen los colegas españoles y franceses de este árbitro salvadoreño?
4: No se le cuestionó del tema a ninguno de los técnicos. Realmente, digamos que en temas futbolísticos ellos saben lo que tienen y realmente dejan todo ya en responsabilidad de sus jugadores. Eso sí, evidentemente saben cómo esperan un partido, tomando en cuenta los antecedentes, goleadas, partidos, remontadas. Eso sí, se espera que sea un gran partido, pero de cuestiones arbitrales ninguno de los dos se metió en tema. Fue más una cuestión de reconocer el gran rival que tienen enfrente y que no será nada sencillo.
9: Oye, Arturo, estamos a 40 segundos de irnos a la pausa. Rápidamente, en el tema de prensa, ¿todo bien? ¿Mucho mejor que acá, que en el Azteca al menos?
4: Pues mira, está lloviendo y nos sacaron, yo creo que no, ¿verdad? Ahí está, ahí se resume, está cayéndose el cielo y nos dijeron, cerramos zona de prensa, se pueden ir.
9: Así de plano, bueno, yo pensé que iba a estar mucho mejor.
4: De plano.
3: Pues sí,
4: digo, ya el Infantino, haz algo, por favor.
3: Okay, el estadio es espectacular, no sé si el mejor del mundo.
9: ¿Ya fuiste?
3: No lo conozco, pero es espectacular. Dicen que es el mejor de Estados Unidos, incluso que el SoFi Stadium de Los Ángeles.
9: No te vayas a robar nada de allá, Arturo.
4: Ahí les llevo un recuerdo.
3: Amigo, diles
4: a ver qué encontramos, Memo.
3: Que con dinero no se olvidan los encargos.
4: Eso sí, pero sí, no, realmente de lo que hemos visto del estadio está espectacular, otro nivel.
3: Gracias, Arturo, por el reporte.
9: Dios.
3: Vamos a una pausa y regresamos.
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2: Kylian Mbappé probando la nueva pelota para la fase final del torneo. Arroba Ataque Futbolero.
3: El árbitro estadounidense Ismail Elfat fue designado por la FIFA para pitar el encuentro entre Inglaterra y Argentina del próximo miércoles a la 1:00 p.m. en el Estadio Atlanta, dentro de las semifinales de la Copa 2026, y estará acompañado por sus compatriotas Corey Parker como árbitro asistente 1 y Kyle Atkins como el árbitro asistente 2, mientras que el italiano Mauricio Mariani será el cuarto árbitro. Destacar que el salvadoreño Iván Barton será el encargado de pitar el Francia-España de este martes en el Estadio Dallas. Sus compatriotas David Morán será el árbitro asistente 1 y Antonio Pupiro el 2, mientras que el sueco Glenn Nyberg será el cuarto árbitro. La FIFA dio también a conocer los 13 árbitros con los que cuenta para los partidos finales, es decir, las semifinales por el tercer lugar y la gran final, donde no figura el mexicano César Arturo Ramos, quien prácticamente le dijo adiós al torneo, donde pitó dos encuentros, el empate entre Irán y Nueva Zelanda y el triunfo de Brasil ante Escocia, ambos en fase de grupos. Asir Deportes, Gabriel Ayala.
4: Muchas gracias a Gabriel Ayala, y ya está con nosotros, como siempre, nuestro analista arbitral de Espacio Deportivo y Grupo Asir, Eduardo Bricio Carter. Lalito, ¿cómo estás? Buenas tardes, bienvenido al programa. Ya ayer lo adelantabas de que probablemente César Ramos no iba a tener actividad por no marcar un penal a favor de Brasil, y te volviste profeta, Lalito. Parece ser que ya no sigue más y que incluso ya viene de regreso a la Ciudad de México. ¿Cómo estás, Lalo?
5: ¿Qué tal, amigos? ¿Cómo están? Les saludo con afecto. Sí, hombre, con la tristeza de que César Arturo Ramos Parzuelos ya no va a tener participación en la Copa del Mundo. Mira, lo que yo decía de manera coloquial es que no le haya marcado un penal a Brasil, pues que le anuló un gol por una supuesta falta de, sobre Vini. Y entonces yo vacilaba que a Brasil no le gusta que, perdón, a FIFA no le gusta que le anulen goles a Brasil. Pero pues tuve desgraciadamente voz de profeta, porque ya no le volvieron a dar partido después de Túnez, Nueva Zelanda. Le dieron ese partido de Brasil y ya no volvió a pitar. Esperábamos que actuara en 16avos, chicos, se nos fueron, bueno, en octavos, y hoy se nos fueron los octavos, bueno, en cuartos, y se nos fueron los cuartos, como en los desfiles por estar esperando a los de caballo, se nos pasaron los de a pie, y que me lo regresan, con dos partidos nada más. Hay quien habla de un fracaso, yo no lo considero como tal, porque bueno, son 104 partidos y citaron a 52 árbitros. Entonces, hacemos la repartición, pues le tocarían dos partidos, ¿no? Que fue los que dirigió. Hay árbitros que se regresaron sin haber pitado. 9 de ellos no vieron acción. Muchos solamente pitaron un encuentro, entre ellos Katy, entre ellos el español. Hay luto en el arbitraje español porque su árbitro solo pitó un partido. En fin, sí nos quedamos con ganas de ver a Ramos Palazuelos en instancias más adelantadas.

0: en el torneo, pero bueno, pues quitó dos partidos y ya mañana viene al país.
1: Sí, es una lástima, Lalo, también te saludo con muchísimo gusto, gracias por acompañarnos. La verdad yo creo que tiene mucho más capacidad, ¿no? Para estar presente en una de las semifinales, inclusive en la gran final, ¿por qué no? Yo también te preguntaría, Lalo, ¿por qué no también darle la oportunidad y confiar en un árbitro mexicano? Porque de entrada, para las dos semifinales, Lalo, tanto para mañana como el Francia-España, como para la Argentina-Inglaterra del miércoles, pues son árbitros de CONCACAF. No, entonces, ¿por qué ellos serán mejores que César Arturo Ramos?
0: Híjole, no sabemos cuál es el complicado mundo de la FIFA y de la Comisión de Árbitros, pero sí tienes toda la razón. Para mañana, para el partido de España contra Francia, van a Ibar Barton, salvadoreño, miembro del panel de CONCACAF, y luego el EFAT, el de Ismael, el EFAT de Estados Unidos, que lo perfilaban mucho para la final, pues ese llevará el de Inglaterra contra Argentina, ¿no? No sabemos qué pasó, no hemos tenido oportunidad de platicar con él, a lo mejor él nos puede, ya que regrese, nos puede comentar algunas anécdotas, algunas situaciones que él vivió, algunas situaciones que él sintió. Lo que sí sabemos es que recibió muy buena retroalimentación en los dos partidos que arbitró. Él estaba muy confiado, estaba muy contento, lo hacían trabajar en cancha para que estuviera listo para cualquier eventualidad, pero sin embargo, pues lo trajeron trabajando en cancha, y después le dijeron, pues muchas gracias por participar, y ya váyase a su país, ¿no? Y ni hablar. El que quedó es Memo Pacheco, que va a estar mañana de VAR, o si no es el VAR y principal, va a formar parte del panel de VAR, o de VARs que van a participar mañana en el partido de Francia contra España, ¿no? Pues ahí va a haber participación mexicana, pero no va a estar de VAR principal.
2: ¿Y cómo ves las designaciones de Iván Barton para el Francia-España y de Ismael El Fat para Argentina-Inglaterra, Lalo?
0: Híjole, pues más o menos, mira, me extraña que hayan nombrado a los dos semifinalistas, sean de CONCACAF, ¿no? A lo mejor ahí con la grilla dijeron, pues ¿sabes qué? Les damos las semifinales a los CONCACAF y que ya no estén moliendo para la final. Si llega Argentina, a lo mejor pita un europeo. Digo, no puede pitar un europeo, porque sería un europeo contra un sudamericano. Entonces ahí crecería mucho la posibilidad de Alireza Afghani, el árbitro iraní, naturalizado australiano. Y si llega Argentina, si no llega Argentina, pues a lo mejor podría ser el brasileño que pitó la inauguración, o algún árbitro europeo, ¿no? No sabemos qué. Pues no sabemos cómo se mueven las grillas ahí, las políticas, porque sí tiene mucho que ver en los intereses de los países que quieren poner a su árbitro, ¿no? Entonces, pues que escapa el entendimiento, y esto lo decimos con conocimiento de causa, porque a toro pasado, pues ya nos han contado qué ha pasado, cómo se manejaron las situaciones y cómo se veía venir el árbitro de la final en otras copas del mundo, ¿no?
2: En esto que hablabas de Wilton Sampaio, que dirigió el juego inaugural de México-Sudáfrica, ¿ha habido algún otro árbitro, yo la verdad no lo recuerdo, que haya estado en el juego inaugural y luego en la final?
0: Sí, cómo no, pues es lo que ha estilado la FIFA. El mismo Horacio Elizondo, que es ahora el instructor de árbitros, pitó la inauguración allá en Alemania, y luego pitó la final de Italia-Francia. El año pasado también tenían al Orsato, el árbitro italiano, pitó la inauguración y lo tenían preparado para la final, pero hubo un arbitraje muy malo de la O, creo que fue en Argentina, Holanda, un arbitraje desastroso que sacó con 390, y entonces tuvo que entrar a la semifinal Orsato para calmar las aguas y calmar las críticas, y le virló la final al árbitro italiano, y tuvo que entrar de emergente Marciniak, que sacó la lotería porque nadie pensaba que Marciniak fuera a pitar la final, ¿no? Y sí, ha sido muy frecuente en los últimos mundiales que el que pita la inauguración pite la final. Antes no se estilaba, pero ahora ya se estila.
1: Pues sí, Arturo. Sí, Eduardo. Oye, Lalo,
0: ¿qué pasó? Uy, cambien de sexo.
2: One more time.
1: No, Lalo, algo tenemos que hacer, no sé, pero algo tenemos que hacer, Lalo.
0: Me voy a cambiar de nombre, ya me voy a llamar Arturo.
2: Y Arturo le dice Lalo, entonces como
0: que... Para que ya no haya problema.
1: No puede ser, creo que llevan como 5 veces en todo lo que da el mundial
2: ya
1: que
2: te equivocaste más que el VAR.
1: Pero exacto, no, ya hasta me puse rojo, la verdad. Dirían en el programa de las 3 de la tarde, soy un verdadero animal, pero bueno. Oye, Lalo, pues ahí queda lo de César Arturo Ramos. ¿Y qué calificación le pondrías a Catzel? Que para hacer su primera copa, para hacer su primera oportunidad, yo creo que lo hizo bastante bien, ¿no?
0: Sí, lo hizo muy bien. Fíjate que todos pensábamos o nos vendieron la idea de que únicamente iba a actuar como árbitro de reserva, y no fue así. De repente le dieron un chorro de partidos como cuarto oficial, le dieron mucha confianza, parece que lo hizo muy bien manejando las bancas, con su carisma y con su dominio del idioma inglés y con su presencia, pudo controlar muy bien las bancas, y le dieron varios partidos importantes estando de cuarto oficial, y de repente nadie esperaba que le designaran un partido de central, y lo hizo bastante, pero bastante, bastante bien, ¿no? Fíjate, la Confederación Mexicana pitó 3 partidos, ¿no? Sumando ambos. Entonces, pues hay muchos países que no llegan a 3 partidos, ¿no? Hay varios que están empatados con 3, como país, ¿no? Como, no individualmente. Y hay poquitos, Brasil, Argentina, Inglaterra, ellos sí llevan como 7 como país entre todos. Pero hay como 3 o 4 países que tienen más arbitrajes que México, pero no muchos, ¿eh? No muchos.
2: Mi querido Eduardo Arturo Bricio Carter, ya quedamos. Muchas gracias por estar con nosotros y que tengas buena semana, y te contactamos luego de las semifinales, Dalito.
0: Claro que sí, estamos a sus órdenes. Les mando un abrazo de gol. Gracias por tomar en cuenta mi opinión. Buenas tardes. Hasta luego.
2: Eduardo Bricio Carter con el análisis arbitral. Yo creo que los mexicanos, los silbantes mexicanos cumplieron, ¿eh? Creo que fuera de esta situación que habla Lalito de que la política y la grilla y todo este rollo, creo que tuvo buenos trabajos César Ramos Palazuelos. Y Katia, creo que también, ahí se habló de la reanudación para el segundo tiempo en el Holanda Túnez, que eso fue lo que nos dijo Lalo en su momento, que no había estado bien, pero creo que cumplió. Y los que han estado en el VAR, tanto Eric Jair Miranda como Guillermo Pacheco, también muy bien, tan así que Pacheco se mantiene todavía.
1: Sí, lo decíamos ahorita, lo de Katitzel García me parece muy bien, salvo ese pequeño detalle, lo platicábamos, Memo, ella hay que recordar, dirigió, fue central del Países Bajos contra Túnez, allá en Kansas, y lo de César Arturo Ramos, a final de cuentas, se va a quedar hasta el momento como el árbitro con partidos, con mayor número de partidos pitados en una Copa del Mundo, ¿no?
2: Mexicano.
1: Total mexicano.
2: Con 10. Se quedó, sí, llegó a 10, le faltó uno para igualar la marca de Irmatov, árbitro uzbeko, que tuvo 11, él en 2 torneos, para Arturo fue la tercera, exacto. Yo creo que ya será el último, creo que por la edad ya no llega al siguiente, y a ver quién viene después, ¿no? De los mexicanos, necesitamos nuevos árbitros y de calidad.
1: Pues necesitamos árbitros, necesitamos directivos, futbolistas.
2: Pero pues ya confórmate con árbitros, por lo menos.
1: ¿Sabes qué? Yo creo que nos queda el mismo sentimiento con el César Arturo Ramos como con la selección nacional, porque pudo haber pitado al menos otro de semifinales, creo que se lo merecía, porque tiene la capacidad, Memo, y lo demostró más allá a lo mejor de eso que nos comentaba Lalo.
2: De que algunos no pitaron, incluso decía.
1: Sí, pero aún así yo creo que por eso nos queda ese mal sabor también de boca, porque lo pudo haber hecho bastante bien, semifinal o incluso yo me atrevo a decir hasta la gran final, porque si ya no está México, o salvo Argentina, que es sudamericano, pero pues tienes un árbitro de CONCACAF, lo ideal sería un árbitro de CONCACAF para la final, porque vas a enfrentar un equipo europeo contra otro europeo, en este caso con un sudamericano, y qué mejor que poner un árbitro de CONCACAF, y además de gran calidad como César Arturo Ramos.
2: A mí me parece que va a suceder lo que dijo Lalito, que va a estar Wilton Sampaio de Brasil.
1: Oye, pero también en el primer partido, creo que no lo hizo mal, pero sí tuvo algunos detallitos que a mí sí me sorprende, oye, con esos detallitos va a estar
2: pero en la final. Por lo que dice Lalo, tiene que ver más lo político que lo realmente el desempeño, el rendimiento, que hayan trabajado bien. Entonces, bajo ese tenor, pues sí, ya nos decía, él ha habido los antecedentes, ¿no? Horacio Elizondo, el actual director o el instructor de los árbitros, pues ya estuvo en un juego inaugural y uno de campeonato. Y si no, pues era europeo, ¿no? A lo mejor este Marciniak, el polaco, que tiene un buen nivel. Fíjate, también está este noruego Espen Eskas, el de la polémica del Croacia-Portugal, del balón de que le pegó al croata, también está en estos 13 finalistas. Hay que esperar.
1: Porque también me quedo pensando, bueno, el brasileño. Pero si llega a Argentina, sé que no pasa nada.
2: Si llega a Argentina, lo quitan. O sea, está descartado.
1: Obviamente los argentinos, sí.
2: En este caso, brasileño, ¿no? Yo creo que tendría que entonces estar o el australiano Fagani, Makhadinev, el jordano, y Yayed, el marroquí. Pues yo sí creo que serían ellos las opciones. Si eran dos europeos, yo creo que va a ser un europeo.
1: Pero qué problema, o sea, tú solito la FIFA o la Comisión
2: pues de Arbitraje
1: se mete en problemas. Tienes uno de CONCACAF, pues aguántalo, ¿no?
2: Pues sí, pero pues no, no les pareció.
1: Este otro, un sudamericano mañana en el Francia contra España, y guardas un, fuera o no César Arturo Ramos, guardas uno de CONCACAF para la final.
2: Pues mira, son otros los intereses que prevalecen.
1: Es que es eso.
2: Y ni hablar, aquí ya no es tanto el rendimiento, ¿no?
3: Bueno, pues mañana por lo pronto, señores, regresa la actividad después de estos dos días de sequía futbolera. Mañana regresamos con el Francia-España. Estoy viendo aquí los momios, ligeramente favorito el equipo de Francia. Los apostadores piensan que será Francia el ganador y España, pues ligeramente los momios un poquito más abajo, ¿no? Entonces, por lo pronto, en el Francia-España, los apostadores van con Francia. En el caso de Inglaterra-Argentina, muy parejo, verdaderamente muy parejo. Ahí prácticamente, yo te diría que están iguales. Es un poquito nada más a favor de Inglaterra, pero muy poquito. Vamos a ver qué sucede con esa otra semifinal. 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
2: Está muy parejo, sí, la verdad, el España-Francia, muy, muy parejo. Y pues sí, Francia es favorito, pero ya decíamos, ¿no? Si gana España no debe ser sorpresa.
1: Además, y creo que todos vamos por la misma tendencia, que quien gane mañana sería el favorito para la final, independientemente de a quién enfrenten. Pero yo les hago una pregunta, ¿acaso ustedes ven más parejo el partido de mañana que el del miércoles?
2: No, yo los veo igual, ¿eh? Yo creo que igual. De acuerdo al rendimiento que han tenido los cuatro equipos, por ejemplo, si fuera Francia-Inglaterra, sí vería, no muy superior, pero sí vería más superior que lo que podría ser con España, ¿no?
1: Sí, de acuerdo.
2: Posiblemente. Ajá. No sé, si fuera España e Inglaterra, España sería favorito, incluso contra Argentina.
1: Pues sí, por eso todo el mundo le llama una final adelantada.
2: Y por eso ya ves que decíamos ayer, a ver, haciendo un standing del 1 al 4, poníamos, tú ponías a Argentina en 4 y Inglaterra en 3, yo al revés. Pero estábamos claros que España y Francia era 1 y 2.
1: Sí. Pues mañana habrá que disfrutar, 1:00 p.m. en Dallas, el primer partido entre Francia y España que seguramente va a paralizar a todo el mundo, mañana a 1:00 p.m.
2: Exactamente, ya decíamos, arbitraje de Iván Barton, el del Salvador, no hay bajas, Nico Williams ya está disponible para España, y el caso de Francia, pues no hay bajas. Llama la atención, ¿no?, lo de Didier Deschamps, ¿será estrategia o realmente lo piensa así de que España es superior?
1: No, yo creo, no lo sé, yo creo que será estrategia. No creo que él solito también se ponga.
2: Mira, si es por el rendimiento de este torneo, creo que Francia superó. Vamos a hacer una pausa y regresamos ya para platicar del Inglaterra en contra de Argentina.
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2: No deja de sorprender, Erling Haaland sorprendió al bajarse del avión en Oslo con un mapache que, según él, lo seguía desde Dallas. Arroba Claro Sport.
3: Estatus como vigente campeón de su rival y la camaradería albiceleste, Jet Spence, defensa de Inglaterra, aseguró que no es algo tan diferente a lo que se vive al interior del equipo de la Rosa.
4: Sí, tenemos un gran carácter, un gran espíritu de equipo, y eso es lo que hemos estado construyendo durante los últimos meses. Y bueno, somos una familia y estamos todos juntos. Estamos ahí el uno para el otro.
3: Rumores señalan tensiones entre el plantel y Tuchel tras la valoración de lo hecho frente a Noruega. Así, Asier Deportes, Edgar Flores.
2: A pesar de haber enfrentado a muchas selecciones con más de 200 juegos internacionales en su carrera, este miércoles será la primera vez en toda su vida profesional que Lionel Messi enfrenta a la selección de Inglaterra y será por el pase a la final de la Copa 2026. Escuchemos a Franco Córdoba, a Julián Álvarez y al 10 de la selección argentina.
5: Inglaterra sabemos que tiene unos jugadores impresionantes, que es una gran selección, que lo está haciendo muy bien.
6: Desde el lado de las cuatro líneas para afuera es un enfrentamiento que tiene mucha historia, mucho dolor y muchas cosas detrás. Lo vamos a jugar como jugamos todos los partidos, dejando la vida, que es un partido especial.
7: Siempre es especial jugar contra las selecciones grandes. Pasó nunca contra Inglaterra, es la primera vez, un partido especial, semifinal de una Copa del Mundo.
2: La policía de Atlanta anuncia que habrá operativo especial la tarde de este miércoles. Además, los argentinos pidieron jugar con playera azul marino, como lo hicieron en México 86 en los cuartos de final en duelo histórico. Rodrigo Herrera, Asir Deportes.
8: Gracias a Edgar Flores y Rodrigo Herrera por la información. Este juego de Inglaterra-Argentina, el entorno, ¿no? Es como que lo que llama mucho la atención. Digo, lo deportivo se espera un gran juego, pero los antecedentes, tanto deportivos como políticos, esperemos que no originen algún problema. Ya se habla que las autoridades de Atlanta van a implementar un dispositivo especial, ¿no? Esperando que no haya violencia y que todo quede en lo deportivo, ¿no? Ya incluso el mismo Lionel Scaloni, el sábado después del juego contra Suiza, dijo: esto es un juego, no es una guerra, no tiene nada que ver los países más que lo deportivo, y ojalá prevalezca eso.
9: Pero claro, más allá de lo que significa, pues saben los jugadores, los propios jugadores de cada selección, que va implícito algo más que eso, ¿no? Porque en su país les van a reclamar el hecho de no poder ganar este encuentro, decías, por lo histórico, por lo deportivo. Sí, lamentablemente va más allá de la cancha, se refleja en las tribunas. La gente, siempre hay gente, aficionados, que van a buscar algún otro detalle para crear disturbios. Ojalá si no suceda, porque lo dices, ¿no? Desde que se dieron cuenta que iba a ser este partido, este choque, este enfrentamiento, obviamente van a reforzar la seguridad, no es cualquier otro partido. Lo político, lo deportivo, bueno, pues ahí está. Ya en lo futbolístico, yo veo dos selecciones, un partido muy parejo, dos selecciones que llegan muy desgastadas físicamente, las dos, por tiempos extras, por lo que tú quieras y mandes. Incluso en individualidades sé que Messi juega aparte, o sea, él podría ser el que sobresale desde luego de las dos selecciones, pero si quitas a Messi, yo veo muy parejo de los dos lados, Memo, individualidades y en lo colectivo. Lo que sí hay que reconocer a la Argentina, esa mentalidad y esas ganas y ese pundonor que ponen en cada partido.
8: Y lo importante para Inglaterra es que parece que ya entró a su nivel Jude Bellingham. Es el que ha hecho 4 goles en los dos últimos juegos. Digo, hablábamos de Harry Kane, pero Bellingham ya retomó su nivel, porque no se había visto bien contra Cabo Verde, no, contra Congo, perdón, no se había visto bien, pero ya en los dos últimos juegos ha sido ese jugador desequilibrante, que entra al área, que dispara, ha sido clave. Y en algo curioso, los dos equipos pidieron jugar con las playeras de los mismos colores que fue en México 86, Argentina con el azul oscuro e Inglaterra con el blanco.
9: Ahí te habla de la revancha que de alguna manera, por diferentes circunstancias, busca Inglaterra, aunque últimamente pues Inglaterra les ha ganado a los argentinos.
8: Exacto. En los dos últimos juegos, el último lo ganó Inglaterra y el anterior fue en Francia 98, se fueron a penales y ahí ganó Argentina. ¿No? O sea que En los antecedentes ha sido superior Inglaterra a Argentina, pero en la actualidad vamos a ver si es así, ¿no?
9: Pero creo que tienen la espinita clavada de aquel México 86, ¿eh? Creo que ahí todavía le sigue doliendo. Y además, imagínense, ¿no? Lo importante que es estar ya en la antesala de la gran final, o sea, no es un partido de fase de grupos, no es de octavos, es ganamos este y nos vamos a la final con grandes posibilidades de ganar, aunque bueno, hay que esperar lo que suceda mañana.
10: Oye, pero además, Inglaterra no ha llegado ahí desde hace...
8: 66.
10: Desde, sí, o sea.
9: 40 años.
10: Hace 60.
8: No. Más, 60. 60.
9: 60, 60
10: desde hace 60 años.
9: Sí, desde el 1966.
8: Es que fuera de eso, pues no ha conseguido nada, ¿no? Sí está como obligado, urgido, ¿no? Argentina, pues viene de ser campeón, claro, quiere serlo de nueva cuenta, pero no va a ser fácil. Vamos a dar una vuelta a la copa.
11: Francia y España cerraron su preparación para enfrentarse este martes en el Estadio Dallas, dentro de las semifinales de la Copa 2026. La Furia Roja llega con el antecedente de haber eliminado a los galos en las últimas dos semifinales que se han enfrentado, la Euro 2024 y la Nations League 2025. El mediocampista de España, Alex Baena, habló sobre el día menos de descanso con el que llegará el equipo a este partido en relación a Francia.
12: Bueno, desde antes de empezar el Mundial sabíamos a lo que veníamos aquí y sabemos que no son excusas. Es verdad que ya cuando se va acercando al final, pues las piernas y el cuerpo lo va notando un poco, pero bueno, creo que sabemos desde el principio lo que nos podía tocar y bueno, hubiésemos firmado llegar a día de hoy con todo eso en el cuerpo. Mientras ganemos, pues sea el resultado que sea. Sabemos que va a ser un partido de atacar mucho por parte de las dos selecciones y bueno, y si hay goles, pues esperemos que sea más de nuestra parte.
11: Luego de su eliminación en cuartos de final por Inglaterra, la selección de Noruega regresó a Oslo y fue recibida como heroína por más de 100.000 aficionados que juntos realizaron al unísono el ya famoso remo vikingo antes de que la selección realizara un desfile por las principales calles y avenidas de la ciudad. Como dato curioso, al momento de bajar del avión, a Erling Haaland se le vio con un mapache disecado en sus manos. Asir Deportes, Gabriel Ayala.
9: Gracias a Gabriel. Todavía sigue surgiendo información en torno a la Copa 2026 y en los próximos días, pues ya también más allá de los partidos que falten por jugarse, platicaremos, Memo, de todo lo que nos ha dejado estos 104 partidos, desde las decepciones, que ya también lo hemos analizado, la revelación, los errores arbitrales.
8: Las grandes figuras que ya se van, ¿no? Es sí, un último torneo de este tipo, en fin, muchos temas de los cuales vamos a estar platicando que ha sucedido ya pues más de un mes, ¿no?
9: Exactamente.
13: Pero los invitamos para que nos acompañen mañana a las 6:00 p.m, Espacio 2026, todos los días, y de aquí hasta el domingo 19, que será la gran final. Así que no se vayan. Viene ya Espacio Deportivo. Continuamos con mucha información. Gracias, Memo García.
8: Gracias, buenas
13: gracias,
8: noches.
13: Gracias, Alex Cervantes. A nombre de todo este gran equipo, su servidor Jorge de Valdés Franco les da las gracias y las buenas noches.
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0: Hola, hola, ¿qué tal a todos? ¿Cómo andan? ¡Au! Yo soy Elsa Soberanes y es lunes, compadre y compadre, lunes, inicio de semana, en esta tarde, nubladuki, se siente un aire por acá en la colonia centro, compadre y compadre, tremendo, irá a llover. Hoy nos van a ilusionar como siempre en Culiacán, el pronóstico dice que hoy llueve, pero vemos, ahora sí, ya llegó, pues ya está aquí la hora del chisme, aquí en la comadre, 98.5 puro. Éxitos. Yo soy Elsa Soberanes y también me escuchas en línea por iHeartRadio. En este lunes vamos a platicar, a chismear acerca de, cuéntame, compadre y compadre, ¿a dónde fue tu primer viajecito con tu amorcito? ¡Ay! ¿Qué mes que me cuentas, Elsa? Pues en nuestro aniversario, o me dices Elsa con la familia. ¡Ay! Comunícate conmigo a través del 6671-880-985 y cuéntame, ¿a dónde fue tu primer viaje con tu amor Siri? Y yo te leo al aire con mucho gusto. Yo soy Elsa Soberanes, me escuchas en La Comadre 98.5 puros éxitos y en iHeartRadio.
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0: Y como dice, chisme, chisme. Porque la plática sigue on fire, ¿eh? Aquí en La Comadre, 98.5 puros éxitos. Yo soy Elsa Soberanes y también me escuchas en internet por iHeartRadio. Por acá la chisma está potente. Andamos platicando acerca de Cuéntame, comadre y compadre, ¿a dónde fue tu primer viajecito en pareja? Ya sea con tu amorcito, con la familia de tu amorcito, a veces toca. Mándame tu WhatsApp a través del 6671-880-985. Con mi comadre Montserrat no se aguanta. Me dice, Elsa, esto tiene como 8 años. Recién me ponía con mi marido y me invitó a ir al río con su familia a Yaimala. Hasta traje de baño me puse, me dice. Comadre, es que usted quería devorar, quería llegar así en bebota, quería llegar guapa, ni moño, o sea, en traje de baño al río, yo lo veo justificable. Un saludazo a mi comadre Montserrat, con mucho gusto, también saludazo a mi compadre Rafa, que me dice, Elsa, mándale un saludazo a Carlota para Baldo, dice, ¡ah! Ahí quedó el saludo de mi comadre Heidi, también, que se anda reportando, y a mi familia consentida, ya te la sabes, Cárdenas Saavedra. Yo soy Elsa Soberanes, me escuchas en La Comadre, 98.5 puros éxitos y en iHeartRadio.
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Los Rojos con Etapa Migajera. Lo que estamos escuchando, este estrenazo que tenemos para ti aquí en La Comadre 98.5, puros éxitos. Yo soy Elsa Soberanes y también me escuchas en la web en iHeartRadio. Por acá la chisma sigue y sigue. Andamos platicando acerca de, cuéntame, ¿a dónde fue tu primer viajecito con tu amorcito? ¿A dónde andaban? ¿A dónde se fueron de vagos? Mándame tu WhatsApp a través del 6671-880-985. Con mi comadre Giovanna, me dice Elsa, a Mazatlán. ¡Ah! Dirían mis compadres, ¿no? De colmillo norteño. Nos vamos pa' Mazatlán. ¡Ah! Por acá mi comadre Heidi también se contacta y me dice, ¡uy no, Elsa, me fui pa'l rancho! Para allá pa' Guasave, me dice, recién parida. ¡Uy, mi coma! Dice, me andaban tapando para que no me cayera el sereno y me tapaban por acá, pues hasta con calcetas me pone. ¡Ah! Ay, mi comadre, recién parida y en el rancho. Sería esa yo. La verdad, yo sería eso. O sea, imagínate, o sea, acabas de parir, ¿no? Vámonos de vagos un ratito para que se me pase por acá todo. Un saludo a mi comadre Heidi, con mucho gusto. También saludazo por acá, que me andan diciendo, buenas tardes, les voy a mandar un saludo, me dice, a Rosa María Beltrán, de parte de Ángel. ¡Ah! Claro que sí, un saludazo por acá a mi coma Rosa María Beltrán, de parte de Ángel Yux, que por acá la anda saludando. Y mientras tanto, vamos a cerrar esta hora, ¿te parece? Viene la arrolladora con esto que se llama El Final de Nuestra Historia. Es con lo que cierro esta hora. Quédate conmigo aquí en La Comadre 98.5, puros éxitos, sonando también por iHeartRadio. Súbele, comadre y compadre, sin llorar, hombre. Porque

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7 de la tarde con 11 minutos aquí en la ciudad de Culiacán, Sinaloa. Yo soy Elsa Soberanes y bienvenidos, comadre y compadre, a la hora de los Tigres del Norte en su casa, la comadre 98.5 puros éxitos, sonando también en internet por iHeartRadio. Mientras tanto, te dejo bien acompañado, bien acompañada. Viene la

0: ¿qué andan haciendo los tigres del norte? Agárrate que te lo cuento. Soy Elsa Soberanes, rugiendo aquí en la hora de Jefes de Jefes en su casa, La Comadre. 98.5 puros éxitos, también sonando en línea en iHeartRadio. Y los tigres del norte andan romanticuxes en redes sociales, ¿eh? Porque acaban de publicar un video en donde dicen los Jefes de Jefes canciones con las que dices, mira, me caso que sean de los Tigres del Norte, que te la hayan dedicado. Y mis compares de los Tigres del Norte dicen que para ellos la canción más romanticux, que mira, si te la dedican, se casan, es la canción de Quiero Volar Contigo. ¡Ay! De los Jefes de Jefes, una rolita bastante llegadora, muy romanticux, dicen los Tigres. Nos volvemos a casar y con la misma mujer. ¡Au! ¡Vemos! También por acá andan poniendo en redes sociales las fechas confirmadas para su tour 2026. Aún no acaba, comadre y compadre. Ahorita están de descanso, pero tienen ocupado agosto, septiembre, octubre, no hombre, noviembre y diciembre, o sea, ¡au! No hay descanso por los Tigres del Norte. Y no te muevas, porque además ya te tengo listo el video viral de esta noche de los Jefes de Jefes, y te lo estaré contando después de que escuches la canción de Maldito Orgullo aquí en la hora de los Tigres del Norte en su casa, La Comadre. 98.5 puros éxitos y en iHeartRadio.
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0: Y ahora sí te cuento el video viral de esta noche de los Tigres del Norte, aquí en su hora en La Comadre 98.5 Puros Éxitos. Yo soy Elsa Soberanes y también me escuchas en la web en iHeartRadio. Y el video viral de esta noche de los Tigres del Norte está buenísimo porque un pequeño fan de los Jefes de Jefes los graba su tía y le dice a su tía, a ver, ¿para qué quieres ver a los Tigres del Norte? Y ese pequeñín fan de los Jefes de Jefes dice, a escuchar esta rolita. Y se pone a bailar la canción de She's Wow, que es una canción de los Tigres del Norte que así se llama, ¿eh? She's Wow. ¡Ay! En inglés, para que más te guste. Esa canción que pertenece al álbum de Aquí Mando Yo, que salió por allá del 2024. Este pequeñín la disfruta, la baila, no hombre. Una cumbia de los Tigres del Norte bastante buena, por si no la has escuchado, te la recomiendo. Y si quieres ver a este pequeño bailar esta canción de She's Wow, pídeme este videazo viral a través del WhatsApp de La Comadre 6671-880985 y dime, Elsa, pásame el video viral de esta noche, Los Tigres del Norte, con mucho gusto, comadre y compadre, te lo paso. Soy Elsa Soberanes, rugiendo aquí en la hora de Jefes de Jefes, en su casa, La Comadre 98.5 Puros Éxitos y en iHeartRadio.
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así nomás sonó, pues, Ayúdame a Creer, de los Tigres del Norte, aquí en Su Hora, en La Comadre 98.5, puros éxitos. Yo soy Elsa Soberanes, retumbando la bocina también por la aplicación gratuita de iHeartRadio. Ayúdame a Creer, esta rolita que salió por allá del 2004 y pertenece al álbum de los Jefes de Jefes de Pacto de Sangre. ¡Ah! Por acá tengo los saluditos pendientes a los fans número uno, a los fans number one de los Tigres del Norte, que es a mi comadre Conchita y a su hermana Flor, que me escuchan desde Las Torres, me dicen. ¡Ah! Aquí en Culiacán. Saludos a mi comadre Carmen Pérez, que se anda comunicando. También a mi compadre Kiki, cómo no. Y mi compadre Eliazar, que no se aguanta, me dice: Elsa, te escuchamos desde la chamba, ni modo, me pone. ¡Ah! Un saludo a mi compadre Eliazar y también a Paul, que me escuchan desde la trabajación. ¡Ah! No cualquiera. Por acá son las 7 de la noche con 54. ¿Y qué te parece si cerramos la hora de los Tigres del Norte con esta rolita bastante fuerte? Le compré la muerte a mi hijo. Es con lo que cierro la hora de los Tigres del Norte en su casa, La Comadre 98.5, puros éxitos. Yo soy Elsa Soberanes y también me escuchas en iHeartRadio.

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8 de la noche en este lunes, comadre y compadre, lunes 13 de julio. Yo soy Elsa Soberanes y bienvenidos aquí a las noches porno por 98.5 La Comadre, puros éxitos, también sonando en línea en iHeartRadio.

0: Comare y compadre que me escuchas en esta noche de lunes, inicio de semana, yo soy Elsa Soberanes, sonando en La Comadre 98.5 Puros Éxitos, y también me encuentras en la aplicación gratuita de iHeartRadio. 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Yo soy Elsa Soberanes y me escuchas aquí en las noches porno por 98.5 La Comadre Puros Éxitos y en iHeartRadio.
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Y agárrate, porque la chisma sigue en esta noche aquí en La Comadre 98.5 Puros Éxitos. Yo soy Elsa Soberanes y también me escuchas en la aplicación gratuita de iHeartRadio, estés donde estés. Y andamos chismeando acerca de a dónde fuiste el primer viaje que hiciste con tu amorcito. ¿Para dónde fue la escapadita? Comunícate conmigo, escríbeme a través del 6671-880-985. Con mi compadre Mariano, me dice Elsa, el primer viaje que hice con mi mujer, me dice, fue a Nayarit, de allá son sus papás, y pues nada, nos fuimos para allá a Nayarit, a gustito, a las playas y todo que ver. Un saludo a mi compadre Mariano, como no se lo llevaron. Se lo llevaron desde Culiacán hasta Nayarit. Enhorabuena, ni modo, compadre. Tiene que decir que sí. Un saludo a su mi grande y a su esposa. Por acá me la pone Amanda Rodríguez. Un saludazo muy grande a mis compadres. Pues yo soy Elsa Soberanes, ¿me escuchas? En esta noche, aquí en las noches porno, por 98.5 La Comadre, puros éxitos y en iHeartRadio.

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Y ya casi nos dan las 9 de la noche aquí en la ciudad de Culiacán, Sinaloa. Yo soy Elsa Soberanes y me escuchas en La Comadre 98.5 Puros Éxitos y en iHeartRadio. Y por acá andamos chismeando, acerca de a dónde fue el primer viaje que hiciste con tu amorcito. ¡Au! Comunícate conmigo, escríbeme a través del WhatsApp de La Comadre en cabina 6671-880-985. Con mi comadre Kelly Camargo me dice: Elsa, agárrate, a Mazatlán. Nos fuimos pa' Mazatlán. Y es que mira, me dice, nos fuimos de luna de miel a Mazatlán solitos. Me dice: epa, comaré, es que mira, yo, mira, te voy a decir algo. Relación culichi que se respeta, se va de luna de miel a Mazatlán. Y ni modo, y que hablen las envidiosas. Un saludo a su psico, mi comaré Kelly, con mucho gusto. Y a su esposo, por acá me lo puso Armando, que nos andan escuchando. Yo soy Elsa Soberanes, si me escuchas aquí en las noches porno por 98.5 La Comadre, puros éxitos y en iHeartRadio.

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Y ya nos dieron las 9 de la noche aquí en la ciudad de Culiacán, Sinaloa. Yo soy Elsa Soberanes. Y no te despegues, comadre y compadre, porque ya te tengo ready el mitote de la comadre. Y te lo estaré contando en unos momentos, así que no le cambies. Me escuchas aquí en las noches porno. Por 98.5 La Comadre, puros éxitos. También sonando en la web en iHeartRadio.

0: Y agárrate, quiero hacerte cuento el mitote de la comadre. Te cuento lo más nuevo, lo más reciente e icónico del mundo del regional mexicano aquí en la comadre 98.5 puros éxitos. Yo soy Elsa Soberanes y también me escuchas en internet por iHeartRadio. Y el mitote de la comadre esta noche le toca a Grupo Frontera, porque en redes sociales nos comparten un video bastante bonito en donde mis compares estaban dando un concierto, ¿no? Grupo Frontera acá proyectaditos dando conciertazo y se percatan que en la última fila hay unas fans que están cante y cante, entregadas al conciertazo y que me las pasan a primera fila. Imagínate la emoción de las fans. No, hombre, si quieres ver este videazo, pídemelo a través del Face. Me encuentras como Elsa Soberanes en La Comadre. Mándame tu inbox, Singüe Wenche, dime Elsa, pásame el mitote La Comadre de este lunes y con mucho gusto te lo paso, ¿eh? Yo soy Elsa Soberanes y me escuchas aquí en las noches porno por 98.5 La Comadre, puros éxitos y en iHeart Radio.
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1: 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Yo soy Elsa Soberán y si me escuchas aquí en las noches porno, por 98.5 La Comadre, puros éxitos y en iHeartRadio.

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Y así nomás quedó. ¡Au! Porque arrasamos con todo platicando, chismeando, mitoteando, vivoreando, ¿cómo no? En esta noche de lunes 13 de julio, yo soy Elsa Soberanes y muchas gracias, comadre y compadre, por comunicarte, por enviarme tu audio por iHeartRadio, tu mensaje a través del WhatsApp de la comadre, porque platicamos acerca de a dónde fue tu primer viaje con tu amorcito. Y aquí va todo, ¿eh? Me decían Elsa al rancho, a Limón de los Ramos, me decían Elsa Mazatlán, a Nueva York, a París. ¡Ay! Anduvieron de inventados, pero también muchas gracias por comunicarte, porque la chisma estuvo sabrosa 10 de 10, pero llegó momento de despedirme y despedirme con todo. Yo soy Elsa Soberanes y me escuchaste que las noches porno por 98.5 La Comadre, puros éxitos y en iHeartRadio. Muy buenas noches, hasta mañana. Mañana martes nos escuchamos en punto a las 6 de la tarde a 10 de la noche con un nuevo chisme, un nuevo tema, y por las mañanas escuchas el Morning Show con Luisón Gastelum de 6 de la mañana a 10 de la mañana, y tampoco te lo puedes perder, ¿eh? Yo soy Elsa Soberanes y te recuerdo que aquí en La Comadre, la música nunca termina. Muy buenas noches, hasta mañana.

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0: ¡Buenos días, comadrita! Soy tu compadrito Luisón Gastelum. Oye, comadre, quédate conmigo porque te tengo muy buenas rolitas a cargo, como la que te acabo de poner a cargo de Fuerza Régida y Grupo Frontera con el tema de Me Jalo. 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

0: Mira, sí, que...
1: Oiga, comadre, 6 de la mañana, 29 minutitos. Estás en la comadre 98.5 puros éxitos. Lo que te acabo de poner a cargo de Karim León con el tema de la primera cita. Dice por acá, buenos días, Luisón. Le podrías mandar un saludo para Nabor y Guillo, que se creen los mejores cocineros.
2: Mic, mic.
1: Y no sirven para nada. De parte de Rafa. Saludotes, ¿eh? Tengo un saludo para mi compadre Kiki. Hola, buenos días, compa Luisón. Ya listos para escucharte y pasar una mañana muy agradable con el programa. Saludos y bendiciones, compa. Muchas gracias, carnal. Oye, a continuación, te voy a platicar. Deja ir el pasado para afrontar la belleza del futuro. Por si tenías el pendiente.
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1: Y mira, comadre. Mira, comadre. Tal como dice el novelista brasileño Paulo Coelho. Si eres lo suficientemente valiente para decir adiós, la vida te recompensará con un nuevo hola. Si lo pensamos bien, el futuro no está predeterminado por las cosas vividas en el pasado. Y decir adiós a las cosas que nos hacen daño ayuda a sanar las heridas y a creer que el mañana será mejor. Y sí, es verdad que en ocasiones el pasado nos limita a seguir por miedo a que vuelva a pasar lo que vivimos. Es cierto que las heridas del ayer no sanan de la noche a la mañana y a veces dejan cicatrices tan marcadas que son difíciles de borrar. Todos hemos fallado alguna vez. Todos hemos cometido errores que nos afectan en cierto grado. Pero no por eso el futuro va a ser gris. Recuerda, el miedo puede estar, pero nunca ganar. Hay que comprender que la vida no siempre es color de rosa. Aceptar que los malos ratos no son para siempre. Corregir nuestros propios errores y aprender a perdonar a todos los que nos hicieron daño en su debido momento. Y si es necesario, a ti mismo. Deja ir lo malo del pasado y quédate con lo bueno para progresar en el futuro. Y es cierto, nadie sabe qué nos puede ofrecer el futuro. Nadie nos puede asegurar que el mañana será brillante. No obstante, ¿vamos a permitir que un mal rato del pasado nos prive de eventos futuros maravillosos? ¿O vamos a dejar que alguien que nos causó daño nos arruine el futuro? Y es que no podemos vivir en el pasado para siempre. Tenemos que ser conscientes de que para tener un futuro exitoso tenemos que tener el valor de decir adiós. Dejar de refugiarnos en el ayer. Pídeme el podcast, comare. Pídeme esta nota y te la comparto con mucho gusto. Estás en el Morning Show 632. Muy buenos días.

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0: ¿Qué óvole, comare? Oye, comarita, ya son las 7 de la mañana con 50 minutitos aquí merito en la comare. 98.5 puros éxitos. Lo que te acabo de poner a cargo de la adictiva con el tema de hombre libre. Buenos días, Luisón, dice Ana, calorcito para hoy. Mando un saludito para Antonieta, señora Alejandra y Ana Fonseca, que te escuchamos rumbo a la trabajación. ¿Ay, el ingeniero no o qué? ¿O qué pasó?
1: ¿Ya tomaste café?
0: 7 de la mañana, 50 minutos. Voy a música con Alfredo Olivas. En definitiva, definitivamente, con tu compañero Luisón, estás en el Morning Show. Muy buenos días.

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2: ¿Qué onda, comadre? Oye, comadre, buenos días. Son las 8 de la mañana en punto. 8 de la mañana, estás en La Comadre 98.5 para éxitos. Yo soy tu compadre, Don Luisón Gastelum. Oye, comadre, en esta mañana te tengo rolitas a cargo de Joan Sebastián, también algo de Codiciado, Karim León, Los Tigres del Norte, Grupo Firme. Más adelante te tengo el Noti, no te puedo creer. También la reflexión a las 8:30 de la mañana. Pues la música con los rojos, el tema lleva por nombre Etapa Migajera. Muy buenos días.

0: ¡Qué ole, comadre! ¡Buenos días! Oye, ya son las 8 de la mañana con 16 minutitos. Estás en la comadre 98.5 por los éxitos con tu comparito Luisón Gastelum. Dice... Es lo que te acabo de poner a cargo del Grupo Firme con el tema del beneficio de la duda. Dice por acá...
1: Claro que sí, Luisón. Un saludo para el ingeniero Zúñiga, para que no se nos sientan y tú tampoco lo extrañes.
0: Sí, mucho lo extraño. Todos los días lo ando extrañando yo. ¡Buenos días, Luisón! Una libera la concha para mi princesa Ángela Simón, que te viene escuchando. Descarga la aplicación de iHeartRadio y chécate todo el contenido que tenemos ahí para ti. Mándame tu mensaje a través del WhatsApp de la comadre. Llame ya. 6671-880-985-817. Regreso con la reflexión del día de hoy.
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0: Muy buenos días, comadrita. Yo soy tu comparito, Luisón Gastelum. Estás en La Comadre 98.5 Puros Éxitos. Y a continuación te tengo lista y preparada la reflexión del día de hoy. El adulto se sana cuando honra a sus padres, no cuando los culpa. Mira, crecer también significa mirar hacia atrás sin convertir el pasado en una cárcel. Es fácil pasar años señalando todo lo que nuestros padres hicieron mal, lo que no dieron, lo que no dijeron, las heridas que dejaron y las veces que no supieron protegernos como necesitábamos. Y sí, algunas cosas, algunas marcas fueron reales. Pero llega un momento en el que seguir culpándonos ya no sana. Solo mantiene abierta la herida. Honrar a tus padres no significa negar el daño. No significa justificar abusos. No significa reconciliarte con quien sigue destruyéndote. Ni obliga a mantener cerca a quien nunca respetó tus límites. Honrar también puede ser reconocer que ellos dieron desde lo que sabían, desde sus propias carencias, miedos y heridas. Tal vez te amaron de una manera imperfecta porque nunca aprendieron otra. Pero tu vida adulta ya no puede depender eternamente de lo que ellos hicieron o dejaron de hacer. Llegará el día en que tendrás que decidir si seguirás viviendo como consecuencia de su historia o comenzarás a escribir la tuya. Sanar es dejar de pedirle al pasado una infancia diferente. Es aceptar que no recibirás algunas disculpas y que ciertas respuestas jamás llegarán. Sanar es tomar lo bueno, poner límites a lo dañino y negarte a repetir aquello que te rompió. Honrar no siempre es abrazar. A veces es comprender, soltar y convertirte en el adulto que necesitaste cuando eras niño. Yo soy tu comparito Luisón Gastelum. Estás en La Comadre 98.5 Puros Éxitos. Si deseas que comparta esta reflexión contigo, pídemela a través del WhatsApp de La Comadre 6671-880-985. Encuéntrame en Instagram como Luis Gastelum Locutor. Muy buenos días.
1: Que no se caiga el ritmo.

0: Oye, Bert, de lo que te acabo de poner a cargo de Javi, Grupo Frontera, con el tema de No Capea, salud para Clanet. Dice Luisón, pásame la reflexión. Claro que sí, buenos días. ¿Me puedes compartir la reflexión del día de hoy? Claro que sí. 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Tengo saludos para acá. Buenos días. Por favor, manda una libera a la concha para mi hijo, Cristian.
1: ¡Libera la concha!

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0: ¡Cómole, comare! ¡Buenos días! Oye, ya son las 8 de la mañana con 50 minutos. Lo que te acabo de poner a cargo de la banda MS de Sergio Lizárraga con el tema de El color de tus ojos. ¡Saludotes! Oye, fíjate. ¡Ay, no, la raza! Fíjate, aquí me andan reclamando, ¿no?
1: Dice...
0: Ah, okay. Es que me está dando una adivinanza. Cuanto más le quita, más grande se hace, dice. No, pues no sé. Oye, saludotes, carnal. Mándame tu mensaje a través del WhatsApp de la Comare 6671-880-985. Voy a música con el Coyote y su banda Tierra Santa. El tema llevo por nombre Suspiros. Muy buenos días, 851.

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2: ¡Cómole, comadre! ¡Buenos días! Soy tu compadrito Luisón Gastelum. Estás en La Comadre 98.5 por los éxitos. Son las 9 de la mañana en punto, comadrita. Y quédate conmigo en esta mañana porque te tengo rolitas a cargo de Cristian Nodal, Mar Solís, Edwin Luna, Edén Muñoz y muchas muy buenas rolas más. Tengo mensajitos. Mándame tu mensaje al WhatsApp oficial de La Comadre 6671-880-985. Voy a empezar con la arrolladora Banda Limón. El tema lleva por nombre Si las miradas mataran. Estás en el morning, 9 de la mañana en punto, con tu compadrito Luisón. Muy buenos días.

0: Y llegó la cumbia. Oye, comadre, buenos días. 9:16 a.m. Aquí Merito en la comadre, 98.5 por los éxitos. Lo que te acabo de poner a cargo de Edén Muñoz con el tema de Lejos estamos mejor. En la comadre 98.5 por los éxitos. Tengo saludotes por acá. Luiso, mándale un saludazo a mi amigazo Abdiel, el mamay que cumple años hoy. Que ya supere a su ex.
1: ¡Ay, ya, concha!
0: Pues por eso está mamey, güey, porque no la supera. Luisón, trafical por el túnel que sale el Madero. Se me olvidó que por aquí se están viniendo todos. Pues sí, güey. Muy buenos días, Luisón. ¿Me podrías enviar, por favor, la reflexión? Muchísimas gracias y que tengas un excelente día. Saludos. Dice, buenos días, ¿me puedes mandar la reflexión? Saludotes. Oye, comadre, tenemos la unidad móvil de la comadre ahí por el Leiva Solano, entre Aquiles Cerdán y Andrade, donde era la Central Vieja. Échate la vueltecita, te están regalando artículos promocionales de la comadre. Y para que te los ganes solamente tienes que llegar con tu calca, el sticker de la comadre en tu carro. Si no tienes el sticker, bueno, pues entonces llega para que te lo pegues y después vayas por tus premios. Recuerda que teniendo el sticker de la comadre en tu carro o en tu moto, tómate café.
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0: Te puedes ganar increíbles regalos en la comadre. 918, muy buenos días.
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1: ¡Cumbia!
2: ¡Para vos! ¡Comare! Buenos días, 9 de la mañana, 27 minutos. Lama, lama, lama, lama, lama.
1: Oye, comare, lo que te acabo de poner a cargo de los dos de Tamaulipas con el tema de ayúdame. Luisón, una libera la concha y un ya tómate café para Cristel, que no se quiere levantar.
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1: Cumbia. Dice por acá Magdalena Ramírez. Buenos días, Luisón. ¿Me puedes mandar la reflexión del día de hoy? Claro que sí. Sandra Sánchez, saludotes. Luisón, mándame la reflexión. Claro que sí. Emanuel, saludotes, carnal. Oye, comadre, a continuación te tengo listo y preparado el rapidín picarón del día de hoy.
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1: Oye, dice que llega un morrillo con su papá y le dice...
5: ¿Qué pasó, mijo?
6: Oye, papá, ¿es cierto que los hombres van al infierno?
5: No, hombre, mijo, los solteros nomás. Porque los casados lo pagamos aquí mismo.

0: hasta que me mate. Así suena, así sonaba un carro mío que se descomponía. Le quería prender y nomás hacía. Los que son mecánicos ya saben qué era. Sí, exactamente. A ver si le saben. ¿Qué es? Reto adivinador. ¿Qué trae un carro? ¿Qué le falla cuando hace?
1: Ay, no.
0: Sí le deben de saber. Mándame mensaje al WhatsApp de la comare. Dice Luisón, mándame la reflexión. Claro que sí. Luisón, mándame una alivina a la concha, Luis Ángel y María José. Ahí ya le va a mandar la reflexión. ¿Un qué? Dice, mándale una alivina a la concha a Luis Ángel y María José. Ahí va.
2: ¡Alivina a la concha!
0: ¡México! Saludo para todos mis amigos, los mecánicos.
1: Ay.
0: Un saludo para todos los que le dan servicio a los aires, que se andan haciendo millonarios en estas fechas. Oye, comadre, son las 9:36 a.m. Aquí merita la comadre con tu compadrito Luisón Castelo. Estás en el Morning Show.
3: ¿Ya tomaste café?
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1: Y bueno, comadre, yo con eso me despido. Cuídate mucho, pásatela increíblemente bien. Muchas gracias por permitirme ser una pequeña parte de tu día, la mañana del día de hoy. Lo que te acabo de poner a cargo de los Tigres del Norte con el tema de la lotería. Tengo mensajitos por acá. Dice María Chávez, tómate café. Ya anda con el cafecito. Dice Luisón, cuando suena así un carro, es la batería. Buenos días, Luisón. Mándame la reflexión. Carely García, muchas gracias. Ahorita te escucho. Oye, yo con eso me lo voy. Te quedas con mi comadre, la Chiquis. Estás en el Morning Show, me voy con esta rolita a cargo de Pancho Barraza, mi enemigo del amor. Buenos días, hasta mañana.
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Son las 10 de la mañana con 9 minutos. Escuchas La Comadre 98.5, puros éxitos. Soy Tania Aguilar, te voy a estar acompañando hasta las 2 de la tarde. Quédate conmigo, escuchas 1% de Grupo Frontera y Bad Bunny aquí en La Comadre 98.5, puros éxitos.

0: Escuchaste a Karin León aquí en La Comadre 98.5, puros éxitos. Estamos en línea en iHeartRadio desde cualquier dispositivo, tu tableta, celular o tu computadora. Escúchanos por ahí, envíanos un tollback, como tú quieras, comadre, compadre. Vamos a seguir con más música. 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Ya a las 10 de la mañana con 15 minutos, que sigas teniendo un excelente martes. Ya es 14 de julio, comadre. Ya pa' mañana cae la quincena. ¡Ay, qué emoción! Y con esta ruina, comadre, pues que en vacaciones como que a uno... o no te rinde el dinero, es que los pies están come y come en la casa, pues. Se nos da, amá, llévanos a las albercas. Amá, llévanos al cine. Amá, llévanos pa tal lugar. Ay, se me antoja una nieve. Se me antoja que me compres no sé qué. Llévame a la tienda de la esquina. Así se la pasa a los plebes, como así o no. Así no rinde el dinero en vacaciones, no rinde. Vamos a seguir con más. 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

0: Grupo Firme y Lenin Ramírez, yo ya no vuelvo contigo, no, y pa' qué, comadre, ni por la feria. Si no te fue bien ahí, compadre, no, hombre, pa' qué, hombre, pa' qué hacerse, pues. Pa' qué sufrir la diokis. 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Seguimos con más aquí en La Comadre, 98.5 puros éxitos, y a las 10 de la mañana con 35 minutos. Soy Tania Aguilar, escúchanos también en iHeartRadio.
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El chavalón, los dos de Tamaulipas, aquí en La Comadre, 98.5, puros éxitos, 10 de la mañana ya con 48 minutos. Soy Tania Aguilar, te acompaño hasta las 2 de la tarde. Recuerda escucharnos también a través de la aplicación de iHeartRadio, desde cualquier dispositivo te vamos a estar por ahí en contacto. Oye, buen día, dice, ¿pueden mandar un saludo para Alejandro Bermúdez de su primo Rafa Velázquez? Desde la frontera. ¿Desde qué parte de la frontera? Mira, si no es mucho pedir investigar o mitotear, porque la frontera es muy larga. ¿Desde la frontera de dónde? De Tijuana, la frontera por allá por Tamaulipas, acá por el paso, por esos rumbos. Ah, no sé, a mí me gusta que me den el chisme completo, completo. Síguete comunicando con nosotros a través del WhatsApp de cabina 6671-880-985. Dice el WhatsApp que ya eliminemos un montón de cosas que nos manden. Dice, ahorita vamos a poner a borrar todo, todas las conversaciones. Ni modo. Si le mandaron saludos a otro locutor, ni modo, comadre, aquí se van a acabar. Ya se los han de haber leído, hombre. No se agüiten. 10 de la mañana con 49 minutos. Estás escuchando La Comadre, 98.5, puros éxitos. Viene Grupo Laberinto. Ya anda sonando. El lindo enamorado. ¡Ay! ¿Te la sabes, comadre? Comadre, cántala. ¿A quién te recuerda? ¡Ay! Quédate conmigo hasta las 2 de la tarde.

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0: ¿Qué tal, amigos? Les saluda la banda
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11 de la mañana ya con 10 minutos. Estás escuchando La Comadre 98.5 Puros Éxitos. Soy Tania Aguilar, yo sigo contigo hasta las 2 de la tarde. Que sigas teniendo una semana bendecida, comadre. Ya mañana cae la quincena, no te agüites. No tan mortificando, hombre. Dice, no te preocupes por el dinero que no hay. Ay, peor tantito. Ya suena Joan Sebastián, Amor Limosnero. Soy Tania Aguilar, estás escuchando La Comadre 98.5 Puros Éxitos.

0: Martes, ya borracho, ya a las 11:16, estás escuchando a la comadre 98.5, puros éxitos. Soy Tamaya Aguilar. 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Fíjate que Herencia de Grandes, comadre, a quienes acabamos de escuchar, pues tienen una gira durante este verano, el grupo originario de Culiacán, de aquí, pues está recorriendo varias ciudades de México con su tour Noches Sin Fins, presentándose pues en palenques, en ferias regionales y en algunos conocidos estadios de acá. El pasado 11 de julio estuvieron allá en Tijuana. El viernes 24 de julio van a estar en el palenque de una conocida feria por allá en Durango, y se van a ir después el sábado 8 de agosto, van a estar en el Coliseo de la Concordia allá en Orizaba, Veracruz. ¿Qué tal, comadre? Vamos a seguir platicando de tus artistas favoritos. Recuerda, escúchanos también en iHeartRadio.
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0: Cristian Nodal, aquí abajo, y a las 11 de la mañana con 37 minutos estás escuchando a La Comadre, 98.5 puros éxitos en línea. Estamos en iHeartRadio, desde cualquier dispositivo de tu tableta, celular, tu computadora. Comadre, ya te echaste una vueltecita. Ya ando inventando. A la página de lacomadre.mx. Ay, ay, mira, ay, mitote por allá. Ay, mitote. Banda Auténtica de Jerez, llegó al mitote de La Comadre. Pero también tenemos otros mitotones, por ahí, por ejemplo, Calibre 50 también estuvo. Cristian Félix, llegó al mitote de La Comadre. Claudio Alcaraz. Y muchos artistas y agrupaciones más. Puedes votar también tú por tu comadrazo favorito. Ahí encuentran las 10 posiciones y escucha nuestras estaciones. Historias y corridos, La Comadre para bailar, siempre gruperos, La Comadre para que duela, ahí la puedes escuchar, ¿no? Y también escúchanos en iHeartRadio, ya te la you know, descarga la aplicación, guárdanos en la sección de memorias y ahí vamos a estar. Si anda de vacaciones, comadre, ni creas que te vas a escapar de nosotros. Y aparte, como tú sabes que hay promociones y a través de la aplicación es como puedes participar, ¿eh? Quédate conmigo, estás escuchando La Comadre 98.5, puros éxitos.
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Seguimos en La Comadre 98.5, puros éxitos, ya a las 11 de la mañana con 50 minutos. Comadre, ¿qué andan haciendo? ¿Cómo? ¿Qué se puso a lavar, comadre? ¡Ay, a poco! Pues, que supuestamente va a andar lloviendo hoy, dice la mala lenguas. Escuché este chale de Edén Muñoz para empezar, ¿no? Que no te había dicho. Oye, comadre, no sé cómo andas ahorita, si va a lavar o no. Yo a veces tengo que esperarme, comadre, porque mi mamá si prende el hornillo, no, la ropa se me apesta toda, comadre, a humo. Ni para qué la lavo. Hola, buen día, me puede mandar un saludito de Wilfredo para Caballín. Caballín, dice el Rafa, compadre, ¿eh? Saludos para el Rafa que se anda poniendo en contacto con nosotros. Y bueno, el Ignacio Ramos anda reaccionando a los videos de ayer. Compadre, ya no reacciona a esos videos, ya fue ayer. Viene a continuación ya. ¿Quién cree, comadre? ¡Uy, el fantasma! Y no, hombre, trae un circo el hombre. Aquí lo escuchas en La Comadre 98.5 por los éxitos. En línea somos en Echo Radio. Soy Tania Aguilar, te acompaño.

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0: Aquí del Grupo Frontera, me jalo. Acabamos de escuchar aquí en La Comadre 98.5 por los éxitos, ya a las 12 del día con 16 minutos. Fíjate que, pues Grupo Frontera anda con todo, dice Milán, nos regalaron un cierre de gira por Europa sin igual y esperamos volver muy, pero muy pronto. Hace dos días publicaron, pues esta imagen es de donde están los integrantes, los cinco integrantes, hasta les regalaron un Dr. Simi. ¡Auch! Con traje así, bueno, como están vestidos de negro, también el Dr. Simi anda de color negro. ¿Cómo la ves tú? ¿Qué tal, eh? Oigan, y fíjate que hace días también pues estuvieron por ahí en Madrid. De hecho, compartieron una imagen, bueno, algunas imágenes de cómo estuvo el concierto y toda la cosa, y la bandera de España. Precisamente ahorita está jugando España contra Francia. Van 0-0, comadre. Van 0-0. ¡Ay, no! ¡Qué emoción! Quédate conmigo, estás escuchando a La Comadre 98.5 puros éxitos. En línea estamos en iHeartRadio. Soy Tania Aguilar. Te acompaño hasta las 2 de la tarde.
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0: El final de nuestra historia. Acabas de escuchar a la arrolladora aquí en la Comadre 98.5 Puros Éxitos. Estamos en iHeartRadio desde cualquier dispositivo, tu tableta, celular o tu computadora. Ya las 12:34, comadre. ¿Qué crees? Tengo para ti un pase doble para que te vayas a City Cinemas. ¿Qué tienes que hacer? ¡Ay! Ahí te va. 6671-880-985 es el WhatsApp de cabina para que te puedas reportar con nosotros. Y dinos a quién te vas a llevar al cine con la comadre. Me vas a decir tu nombre en un audio, ¿eh? Tu nombre, yo me voy a llevar al cine con la comadre a tal persona por esto. A mi esposa porque ya estamos de vacaciones. A mi hijo porque sacó mejores calificaciones. Ahí la respuesta más decorosa, pues tiene más oportunidades de ganar, ¿eh? Saludos a la gente que se anda reportando por acá. Dice un saludo para el lobo, el Cid de Parque del Chupón, que los quiere mucho. Te escuchamos en Santa María, Chicmencatitlán, Puebla. ¡Éale! Saludos hasta Puebla. Ay, no, ese mensaje es viejo. No te digo, comadre. Un saludo para la hormiga Carayú, que ya se ponga a trabajar de parte del lobo. Te escuchamos aquí en Cuculcán, Mérida. Oh, pues, mira cómo me andan inventando cosas, pues. O sea, andaban en Puebla hace días, hace meses. No, comadre, eso fue en enero, mira. Andan en Mérida. ¿Cómo la ves? ¿Cómo la ven, eh? Pues saludos hasta Mérida y también acá la gente. Oh, ya se andan reportando para el boleto, irá. Déjame leer los saludos. Ahorita escucho los otros. ¡Qué barbaridad! ¡Ay, que va a haber activación al ratito, comadre! ¿Eh? ¡Uy! De una duda de la activación para que te prepares. Quédate conmigo, estás escuchando La Comadre 98.5 Puros Éxitos. Va ganando España 1-0, comadre.
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Los Tucanes de Tijuana, acabas de escuchar aquí en La Comadre 98.5, puros éxitos. ¡Ay! Amor platónico, comadre, ¿qué tal? Comadre, ¿qué crees? Ya ando por acá revisando los audios. Ya tengo la persona afortunada que se va a disfrutar del cine, pero más adelante te lo voy a decir, ¿eh? 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Seguimos con más aquí en La Comadre 98.5, puros éxitos. Ya suena Enhorabuena, el Cid del Rueda. Vámonos, comadre, ya a las 12 del día con 49 minutos.

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Una de la tarde, 9 minutos, estás escuchando La Comadre 98.5 Puros Éxitos. La unidad móvil de La Comadre en esta hora se encuentra en la zona norte de Culiacán, donde está el último semáforo. Prepárate con tu sticker y si no, pues ve por él, ¿eh? Escribo.

0: ¿Escuchaste la lotería de El Fantasma? Fíjate, pues obviamente interpretación del mismo y fue escrita también por el propio cantante con la coautoría de los compositores Alfonso de la Cruz y Julio César Nápoles, ¿eh? Y pues esta canción habla sobre el esfuerzo, el trabajo duro, la crítica a quienes se quejan de su suerte sin tomar acción. Oye, comadre, fíjate que en este momento hay activación, ¿eh? Hay activación. 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Continuamos con más aquí en La Comadre 98.5. Puros éxitos.
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0: Cristian Nodal, adiós amor. Acabas de escucharlo aquí en La Comadre 98.5, puros éxitos. Ya a la 1:38 PM. Escúchanos también en iHeartRadio, comadre. Ya te la you know. 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Quédate conmigo hasta las 2 de la tarde. Soy Tanaya Aguilar. Escuchas La Comadre 98.5, puros éxitos. Y también estoy en iHeartRadio.
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0: Chate a Pancho Barraza, aquí en la Comadre 98.5, puros éxitos. Estamos en Angel Radio desde cualquier dispositivo, tu tableta, celular, tu computadora, pero la recuerdo, acabas de escuchar. Oye, comadre, no les había dicho quién se ganó los boletos para el cinema. ¡Ay, no! ¡Qué barbaridad! ¡Qué barbaridad! A ver, comadre, a ver si aquí la cosa se escucha. Aquí, a ver. A ver si lo escuchan. No, parece que no. Andamos mal. Voy a regresar otra vez la... ¡Ay, no! ¡Qué barbaridad! Mira, el teléfono ya se pirateó, comadre. ¡Ay, no! A ver, para acá. Ahí está.
1: Yo me voy a llevar al cine, a mis hijos, porque ya están de vacaciones y no los aguanto.
0: Comadre, es justificable totalmente que ya de repente uno se le acaba la paciencia. Sí, es que pues muchos no estamos impuestos a estar todo el santo día con las criaturas. Hay quienes sí, pero pues cuando ya dices tú, es que ya los plebes enloquecieron, pues llévenselos al cine, comadre. Y se va al cine Isela Montoya Sauceda. Ella se puso en contacto con nosotros. Y bueno, hubo más llamadas, más mensajes. Y bueno, no pierda la oportunidad, no pierda la fe. Vamos a tener más boletos para el cine, para que se vayan a City Cinemas con la comadre. Te vas a quedar con el Charlie Coronel. Ahorita llega, comadre. Pero mientras, vamos escuchando el columpio de los Rieleros del Norte. Soy Tanaya Aguilar, estás escuchando La Comadre 98.5, puros éxitos en línea. Estamos en iHeartRadio. ¿Sabes qué, comadre? Gana España. Le quedan como 5 minutos y cachito. Pusieron 7 minutos más. ¡Ay, no! 2-0. ¡Ay, qué barbaridad! A ver qué pasa mañana.

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comadre y compadre, buenas tardes. Arrancamos con Banda El Recodo, la mejor de todas. Súbele, que ya es martes 14 de julio, 38 grados la temperatura en Culiacán, está haciendo calor. Arrancamos con ese temazo, viene Enigma Norteño y los Mentados de Culiacán con El Viaje de Mi Vida. Y ahorita te comparto qué dicen los artistas en redes. Más adelante también, lo más viral. Y súbele aquí a la comadre 98.5, puros éxitos sonando en iHeartRadio. Yo soy el compa Charlie Coronel.

0: así nomás quedó el viaje de mi vida, Enigma Norteño y los mentados de Culiacán. Y buen provecho, comadre y compadre. Si andas en comerciales, ¿verdad? Que te comiste un pollo, un caldito de papas, unos frijolitos con asadera y tortillas de harina y quesito. No, hombre, lo que andes comiendo, provecho, sale, vale. Oye, estás escuchando La Comadre 98.5, puros éxitos. Y gracias por seguirnos escuchando también en internet por la aplicación de iHeartRadio. Y el compa Charlie te cuenta de lo más viral de redes sociales. Oye, con este calorón, ¿a quién no se le antoja estar debajo de un árbol o de varios árboles en una hamaca? A gusto, ¿verdad? Ahí reposando y casi te dijera comiendo mangos, ¿verdad? Oye, pues resulta que este video viral fue de un Michu, un gato, un gatito que una persona iba pasando por una casa y dijo, ah, caray, ¿cómo que el gato está acostado y tiene su propia hamaca? Así como estás escuchando, el dueño le hizo una hamaca al gatito y ahí estaba echadito, acostado bien a gusto. Si quieres ver el video viral, te lo mando en el WhatsApp al 6671-880-985. Nada más escribe la palabra gato y te lo comparto aquí en La Comadre 98.5, puros éxitos sonando, ya sabes, en iHeartRadio. Buenas tardes.
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0: hablemos, dice Ariel Camacho y los plebes del rancho, de esas rolonas del recuerdo del ayer, ¿verdad, comadre y compadre? Aquí en la comadre 98.5, puros éxitos, y gracias por escucharnos en internet en iHeartRadio. Te saluda el compa Charlie Coronel en este martes 14 de julio. Estamos a un día que no llegue la quincena, ya, por favor. Oye, y rápidamente decirte aquí en la comadre 98.5, puros éxitos, de volada, comadre y compadre, de comentarte que si te gustan los deportes y quieres llevarte diferentes premios, ¿cómo lo puedes hacer? 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Y yo soy el compa Charlie Coronel, aquí en la comadre 98.5, puros éxitos, y nos sintonizas en iHeartRadio. Buenas tardes, y si comes, buen provecho.
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mejor pura rola llegadoras de Banda MS. Suenan aquí en la Cobare 98.5, puros éxitos. Te acompaña el compa Charlie Coronel y gracias por escucharme en tu casa, en la trabajación, en el carro, manejando, en la bici, en la moto, en el camión, en el triciclo, en el yate, en la lancha, en el avión, donde quiera que estés escuchando la hija radio. Sale, vale. Oye, Cobare y compare. Y el compa Charlie te dice que son 2:53 y en este martes 14 de julio, a un día de la quincena, y la pregunta que te hago para que me la respondas, ya sea en audio o me escribas en el WhatsApp al 6671-880-985, o puedes mandar también nota de voz dentro de la app de iHeartRadio. Aplástale, pícale al micrófono blanco con rojo y contéstame la pregunta de hoy, y dime si en este momento abriera tu refrigerador, ¿qué sería lo último que me pudiera encontrar de comida? A lo mejor dice, compa Charlie, te vas a encontrar tres limones ahí todos choridos. A lo mejor un pedazo de queso, un tomate partido. ¿Qué es lo último que te quedó en esta quincena en el refri? Coméntame de volada mientras lo haces. Vámonos con el Commander. Soy de Rancho, súbele aquí a la Cobare. 98.5 puros éxitos, horas de Radio. Muy buenas tardes y buen provecho.

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0: todos estamos mejor, dice mi compadre Edel Muñoz. Aquí en la Comadre 98.5, puros éxitos sonando en iHeartRadio. Soy el compa Charlie Coronel. Y dice, compa Charlie, un saludo a mi comadre Anabel. Dice que está bien enamorada de su esposo Rafa, de parte de Reina. También de Hugo, de Carmelita, Conrado y Doña Chela. Ahí quedó el saludazo. Muchas gracias por reportarse. Oye, comadre y compadre, repórtate conmigo. Mándame audio en el WhatsApp al 6671-880-985, o lo puedes hacer dentro de la app de iHeartRadio. Nada más le aplastas al micrófono blanco con rojo dentro de la aplicación y listones. Cuéntame, en este fin de quincena, ¿qué es lo último que te quedó en tu refri? ¿Qué dice la raza?
1: Es la mitad del paquete de salchicha, 14 huevos que me alcanzan de aquí a la quincena, fierro si iban a hacer, y es todo, compadre. Para de contar, me dan ganas de conectarlo porque voy a gastar más luz de lo que tiene guardado ahí, pura comadre. ¡Ay!
0: Ahí está, muchas gracias a mi compadre Juan Miguel Acosta. Dice que 14 huevos y salchichas. Ahí quedó, muchas gracias, compadre. También saludazo para la comadre Ana. Ahí quedó, y repórtate y dime qué es lo último que te quedó en el refrigerador. ¿Sale, vale? 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

0: de la tarde con 36 aquí en la Comare 98.5 puros éxito. Yo soy el compa Charlie Coronel y gracias por escucharme, ya sabes, en internet, en la aplicación de iHeart Radio, Comare y compadre. Oye, se reporta lluvia para allá, para el lado de Santa Rocío, me dicen, y Panabolato en algunas partes. Comare y compadre, pues mete la ropa, no vaya a ser que aquí también en Culiacán se deje venir la llovidona. Sale, vale. Oye, rápidamente, el compa Charlie te anda preguntando qué es lo último que te quedó en el refri. ¿Qué dice mi compa Kiki?
1: Charlie, muy buenas tardes. Bueno. Ya está vacío, ya. Pura verdura, ya está vacío. A ver, cuenta que lo voy a mandar pintar, parece, el refri. Saludos, compa Charlie.
0: Saludos, compadre. ¿Y la comadre Patricia?
2: Esta, la neta, es un pedazo de queso fresco. Ajá. También un medio kilo de tortillas, un aguacate y unos limones. Es todo, compa, lo bueno que ya mañana rayamos. Saludos.
0: Muchas gracias, comadre Pati. Pues sí, verdad, ya lo bueno que es el último día y mañana pues ya es quincena, ¿verdad? Último día quincena y pero mañana ya comienza de nuevo. Y tú también, si quieres decirme de volada, cuéntame en el WhatsApp al 6671-880-985 qué es lo último que te queda en el refri. Y yo soy el compa Charlie Coronel de la Comar 98.5 puros éxitos sonando en iHeart Radio.
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0: para que se la dediques a quien tú quieras. Te quiero, te amo, Pesado y Alfredo Olivas. Y te acompaña el compa Charlie Coronel en este martes 14 de julio, comadre y compadre. Gracias por escucharnos aquí en la Comadre 98.5 Puros Éxitos. Y también a ti que sintonizas en tu casa, en la trabajación, en el carro, manejando, en la bici, en la moto, en el camión, donde quiera que andes, en el triciclo también, ¿verdad? Oye, y en iHeartRadio o en internet en México o Estados Unidos. Y levanta la mano en este momento porque voy a tener boletos dobles para el cine. Ahí te va el WhatsApp, 6671-880985. La próxima hora lo voy a tener. Y también te voy a compartir qué dicen los artistas en redes sociales. Y estamos platicando en este fin de quincena, ¿qué es lo último que te quedó en el refri? ¿Qué dice la comadre Ana? A ver, comadre, te escuchamos.
1: Quedan huevos, jamón, y verdura, queso y unas pechuguillas de pollo ahí. Saluditos, bonita tarde.
0: Muchas gracias, comadre Ana. Ahí quedó. Y yo soy el compa Charlie Coronel. Y me dicen que para Villa Bonita, que anda lloviendo también hace ratito. Nos vamos con el Coyote. Árboles de la Barranca. Súbele aquí a la Comadre 98.5. Puros éxitos sonando en iHeartRadio 353.

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escuchamos El amor de mi herida aquí en la Comadre 98.5 Puros Éxitos. Estuvo sonando Karim León y son 4 de la tarde con 15 minutos ya, martes 14 de julio. Y te saluda el compa Charlie Coronel de la Comadre 98.5 Puros Éxitos, sonando, ya sabes, en la aplicación de iHeartRadio. Oye, comadre y compadre, y se está confirmando en varias páginas y redes sociales de música que próximamente el compadre Saúl el Jaguar

0: Estarán grabando un dueto. ¿Te imaginas este par de voces del Commander y Saúl el Jaguar juntos? Así se está confirmando. Esta colaboración se dice que formará parte del álbum conmemorativo de Saúl, el cual se titula Mis Éxitos con Mis Amigos.
1: Señor, yo soy de rancho.
0: Así es que vamos a esperarlo próximamente. ¿Sale, vale? Yo soy el compa Charlie Coronel y estás escuchando La Comadre 98.5. Puros éxitos sonando en iHeart Radio.
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0: dice Calibre 50, 4 de la tarde con 37. Y yo soy el compa Charlie Coronel, comadre y compadre. Gracias por escucharme en tu casa, en la trabajación, en el carro, manejando, donde sea que andes, en México, Estados Unidos, escuchando la comadre 98.5, puros éxitos, y ahí mismo en la app de iHeartRadio. ¡Sale, vale! Oye, y atención, porque el compa Charlie te lo había prometido, comadre y compadre, en este momento, anota WhatsApp, ahí te va. 6671-880-985. Y ahí te va la mecánica para que participes por boletos dobles para City Cinemas, para que veas la película que tú quieras, cuando quieras, en esta semana. Ahí te va, para que todos podamos participar al mismo tiempo. Esta es la mecánica, a la cuenta de tres. Una, dos, tres. Ahí te va. La primera persona que me mande un video de 5 segundos donde se vea el radio que está sonando la comadre se lo gana a la 1, a las 2 y a las 3. Ahí está. 1, 2, 3. Vámonos. La primera persona que le tome foto a su radio y me lo mande en 5 segundos, de 5 segundos el video lo gana. Ahorita te digo quién se lo va a llevar. Sale, vale. Y mucha suerte. Soy el compa Charlie, aquí en la comadre 98.5, puros éxitos.
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Suena aquí en la Comadre 98.5 Puros Éxitos. Y gracias, comadre y compadre, por seguir escuchando aquí en tu casa, en la trabajación, en el carro manejando, donde sea que escuches la Comadre 98.5 Puros Éxitos. Y también en internet, en la aplicación de iHeartRadio. Y voy a despedir esta hora con Joan Sebastián. Viene Sentimental. Y va a sonar también mi compadre Julián Álvarez, Cuando Te Amé. Pura rola llegadora, ¿verdad? Que te pone el compa Charlie Coronel. Y en punto de las 6 de la tarde, no te pierdas a la comadre Elsa Soberanes. Y también a las 5, Espacio 2026, con lo mejor del fútbol. Sale, vale. Oye, muchísimas felicidades a la comadre ganadora de los boletos del cine, a Dominic López. Dominic López, ahorita me reporto contigo. Muchas felicidades. Y gracias a toda la raza que anduvo participando. Saludazos para Cristian Daniel. Dice, mándale un saludo también para los colegas de la obra que andan trabajando, escuchando rolas en la radio. Muchas gracias, compadre. Para el compa Kiki, para Lidia Díaz, el compa Ronnie, a Víctor Sobampo, a Rafael, ¿a quién más? A Elena Pulido, muchas gracias. Al compa Tiburón, a Javier Reinaga, y también para Mari y también Magda Rodelo. Ahí está. Y te quedas con Joan Sebastián. Yo soy el compa Charlie Coronel, aquí en la Comadre 98.5 Puros Éxitos. Y sonamos en iHeartRadio.

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